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1: Es la hora 21:32.

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1: Es la hora 22:02.

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1: Es la hora 0:01.

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0: Es la hora 2:01.
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0: Es la hora 5:32.
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2: Es la hora 6:01.

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0: Cuando la creatividad se pone de manifiesto, siempre molesta. 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
2: Es la hora 9, un minuto.
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0: Buenos días, gente. Buen día, arrancando la mañana. A 8 minutos de las 9 de la mañana, desde la ciudad de Palmira, distrito del departamento de Gimnasio Martín, de esta hermosa provincia, Mendoza, Argentina. En nombre de Jesús Vélez, hasta el mediodía nos hacemos la compañía.
1: Para toda la gente.
0: ¿Cómo dice que le va, señora, caballero, la cartera, la dama, la billetera, caballero, comadre, compadre? Arrancamos la mañana en este día martes, hermoso día para Marte, martes 21 de julio 2026. Como siempre, cada mañana digo gracias a la gente que de muy tempranito arrancan para poder estar en contacto y poder estar saludando, recordando algún temita en cada mañana. Bendiciones, arrancamos rapidito, como siempre, para poder compartir y poder no quedar mal con algún temita que falte. Ayer quedaron 7 temitas, espero hoy que se puedan cumplir con todos los temas. Bendiciones a todos, que el manto del Señor y el manto de la Virgen María en cada hogar, en su trabajo, estén bendecidos, tanto la ida como el regreso, estén bendecidos cada uno de ustedes. Arrancamos la mañana.com.

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2: Minutos de las 9 de la mañana. Roberto dice: hola Jesús, ¿cómo te va? Buenos días, queremos participar de todos los sorteos, que siempre hay sorteo contigo y poder tener la suerte. Dice: poneme algo de Quiero Gritar Que Te Quiero para mi señora. Bueno, ya lo buscamos. Abriendo el kiosquito por la escuela, dice. Bueno, acá en el barrio Belgrano. Acordate, para participar al 263-440-4375, me mandás tu nombre, tu último tres numeritos de tu documento y participás.

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6 minutos de las 9 de la mañana. Por acá Martín dice hola, buenos días para toda la gente, buenos días arrancando la mañana. Acá queremos participar, anotadito, perfecto. Daniel, ¿qué hace, monito? ¿Cómo te va? Buenos días, estás participando. Jorge Carbonero, como siempre, y de familia, tempranito. Gracias por estar en lamañana.com. Luego a Luján de Cuyo, Ramona, buen día. Jesús, que tengas un excelente y bendecido día. Muchas gracias, Ramona. De Luján de Cuyo, bendiciones también para vos y toda tu familia. Gracias por estar. Acordate para participar al 263-440-4375. Me mandas tu nombre, tu último tres números de tu documento. Por acá me dice, hola Jesús, buen día, feliz martes. Quiero participar por los premios y mis últimos tres son... Ta, ta, ta. Te pido la canción Confieso, la miércoles, Confieso. ¿Sabés cuántos temas de Caro? Caro me está Confieso. Hay un montón de... Mira, busco al primero que salga de Confieso. ¿Sí? La canción Confieso, Confieso, por acá. A ver, espero que sea este el tema, Caro, espero.

0: Bueno, me quedo más tranquilo porque la verdad, confieso, hay muchísimos que interpretan diferentes temas y le ponen el mismo tema. Era ese justamente la mañana.
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0: cumpliendo. Juan Carlos dice, hola Jesús, ¿cómo te va? Buenos días, me enganché hoy. Ayer no sabía que estabas arrancada, había arrancado, dice, y como siempre en la mañana. ¿Me puedes poner el poeta enamorado? Que no me acuerdo quién lo canta. Ciencias Naturales lo canta ese tema. Ciencias Naturales. La verdad que hay que despertarse a veces en la mañana y abrir el libro gordo de Petete de la cabeza para acordarse de cada uno, ¿no? La verdad. Ani, ¿cómo te va? Buenos días. Buenos días para vos. El barrio Bernier presente, sí, presente, tempranito presente. Bárbara, buenos días, dice, te estamos escuchando acá en el barrio Jardín Ferroviario, te mandamos saludos, que dice, ¿me puedes poner el tema ese que me acordé ahora, tomando unos mates con mi marido? Rabito, dice, cualquier tema de Rabito. Rabito es, el clásico de Rabito es Amante Latino, ya lo vamos a estar buscando eso, quiere decir, sacamos Ciencias Naturales, el poeta enamorado, Rabito, buscamos algo de Amante Latino en lamañana.com. Lo compartimos, 23 minutos de las 9, la temperatura en este momento 7 grados, nublados en la mañana.

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0: 31 minutos de las 9, 31 minutos y la música que va saliendo, va compartiendo como todo ahí en lamañana.com. Te recuerdo para participar al 263-440-4375 para todos esos madrugadores que de muy temprano mandan saluditos. Muchísimas gracias a los que están por vía internet también. Un saludo muy grande para todos de cualquier punto cardinal de esta hermosa Argentina, de la provincia y del mundo también. ¿Por qué no? Ahí a Condorito, que está en Estados Unidos. Un saludo grandotazo, hermano. Por acá tenemos audio. A ver, Roberto, Robertito. Ahí, Roberto Gorí con su mami. Buen día, Robert.
1: Buen día, Jesús. Soy el Roberto Gourí. Te mando un saludo a mi mamá, Magdalena Mejía Gourí. Y yo, Roberto Gourí. Tengo muchas bendiciones, hermano. Poneme la canción, una canción de Abel Pinto. Cualquiera que más te guste. Quiero participar por el sorteo, mis tres últimos números, 522. Que Dios te bendiga, hermano. A todos. Gracias. Muchas gracias.
0: Dale, Robert. Ahí Roberto Gourí con su mami, que siempre están ahí en los barriales. Un saludo enorme para toda la familia. Ya buscamos algún temita de Abel Pinto, el primero que pinte ahí. Hola Jesús, ¿cómo te va? Buenos días, queremos participar de todos los sorteos. Fernanda y José Luis, anotadito del barrio San Pedro. Seguimos por ahí a Jagnoni, seguimos derechito, Jagnoni, pasamos la terminal, seguimos derechito, Jagnoni, el flaco Ale, gracias por estar Ale y toda la familia, saludito para todo. Algo de Abel Pinto, sacamos rápido.
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1: minutos de las 9, ahí salió algo de Abel Pintos para Roberto Gouritsu, mami. Saludos para la familia Micheloni. El papá, el neno, la mamá, la negra del gringo. Familia Micheloni. Ya que estoy por los barriales, al Panchito querido, a Dieguito, a Ortiz del barrio Ramonó, a Mario Liebre Muñoz, un saludo para toda la familia, toda la gente del barrio Ramonó. A Oscar Amado y a Rone Carrillo Barriales, a Mirta, a Johnny. Dice acá Tere, dice Teresa, en diminutivo Tere, dice: te estamos escuchando desde Chapanay, Jesús. Hace muy poco que he empezado a escucharte y me encanta, principalmente se empezó todo esto de escuchar con el folclore, dice, un domingo. Y de ahí quedó enganchada la radio y estamos escuchándote siempre en la mañana. Te mandamos saludos y queremos participar, a ver si tenemos suerte. Nosotros que somos los nuevitos, dice, güey, el pedigüeño que son. Bueno, por acá tengo, quiero, buscando el temita Tita Merelo, le vamos a poner el temita Se dice de mí. ¿Quién puede ser? Valeria La Tanguera, del barrio José Nández 4321. Tita, ahí Tita Merelo, ya lo vamos a estar buscando. La mamá de corazón, como digo. José Luis dice: hola Jesús, ¿cómo te va? Buenos días, te estamos escuchando en el barrio Villa del Carmen. Te mandamos saludos, queremos participar. Noemí, Fernando y Juan Carlos. Anotadito en la mañana.com. Valeria, mamá de corazón, Tita Merelo.

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0: 9 de la mañana, las 10, sí, a las 10, 10, un poquito más, vamos comunicando con José Luis Modesti desde San Martín, periodísticamente, enseguidita nomás. Ayer me manda Roberto de Frigorífico San Justo, a Brian, ahí también a Rodrigo Zeta de La Clandestina, ahí Cuarteto Puro, como también a mi tonga, Fer, un audio, digamos, un mensajito, un tema musical. Ya lo vamos a estar sacando, el Chango Nieto y Daniel Toro, Himno de la Amistad. Un saludo grande, muchachos. Buen día para todos. Daniel dice, hola Jesús, ¿cómo te va? Buenos días, queremos participar de los sorteos. Te estamos escuchando acá del barrio Alimentación, dice. Bueno, queremos participar. Anotadito. Hola, Heraldo dice, ¿cómo te va? Buenos días, te estamos escuchando del barrio Flores de San Roque. Le mando saludos a mi familia, que es mi tía, mi sobrina y mi hija, que vive en el barrio Lazarita en San Roque, dice. Ayer estábamos hablando, porque el día sábado tuvimos cumpleaños, un casamiento, cumpleaños, todos juntos, dice, y pusieron un temita de Sandy Papo, dice, Sandy y Papo. Dice, ¿tenés algún temita de ellos? Dice Sandy y Papo. Buscamos un temita. ¿Sabés qué vamos a estar poniendo? El Chango Nieto y Daniel Toro, Himno a la Amistad. Ahí a los muchachos de Frigorífico San Justo. Y después algo de Sandy y Papo. Bueno, mira, acá encontré Bueno para Gozar. Vamos a estar poniéndolo en lamañana.com. Ya volvemos.
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No traiciones ni mentiras, ni frías especulaciones. 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

0: Minutos de las 10 de la mañana y ya estamos en contacto con José Luis Modesti desde San Martín periodísticamente. José, buen día.
1: ¿Qué tal, Jesús? ¿Cómo estás? Buen día para ustedes, para vos y la audiencia. ¿Tú sabes qué sorprendió el legislador Luis Petri? Porque, a ver... A ver, volveme a llamar, por favor, gracias.
0: Dale. Ya te llamo de vuelta. Ahí te llamo de vuelta. Ahí, José. A ver, ¿qué pasó con el José? A ver. Ahí buscamos, ahí llamamos de vuelta.

no sé qué pasó, no tenía un ruido en la línea, como decía Gary. Vos sabés que dejó mucho que desear una reunión que tuvo el legislador Luis Petri, el legislador nacional, oriundo del departamento San Martín, digo porque ahora vive en la provincia de Buenos Aires, ¿no? Sí. ¿Sabés qué dijo? Se reunió con productores de la provincia, de la zona este, sobre todo, y dijo no tener propuesta para el sector vitivinícola. Ajá. Hay una decepción en San Martín por parte de los productores fuerte, y fuerte malestar también de estos productores vitivinícolas tras esta reunión. El encuentro se realizó el pasado viernes, dejó un saldo desfavorable para los asistentes a la reunión. Los presentes señalaron la falta de propuestas concretas para el sector por parte del dirigente. Lo que se perfilaba como un espacio de diálogo constructivo, digamos, para el sector productivo de la zona este, que es el sector productivo más grande de la provincia, bueno, después viene el Valle de Luco, entre otros, en los productores del este terminó generando un profundo desencanto por parte del legislador. Esta reunión se hizo el viernes pasado en la vivienda de un productor local del departamento. Se llevó a cabo esta reunión y fue encabezada por el dirigente, y escuchen bien, con el dirigente y candidato a gobernador por la provincia de Mendoza, Luis Petri. De eso no sé si reírme o no. A estos referentes, Nicolás, quedaron mal porque dicen, quiere ser candidato a gobernador. La industria madre de la provincia de Mendoza es la vitivinicultura, y Luis Petri, el legislador nacional, dijo que no tiene propuesta para la vitivinicultura y quiere ser candidato a gobernador. Uno de los productores dijo, esta jornada realmente dejó mucho que desear. Vamos a hablar con este productor mañana. No tiene un plan claro, no hay una ausencia de un plan claro para paliar la situación compleja que atraviesa la producción regional. Sin propuestas concretas del legislador nacional, el momento de mayor tensión y desconcierto entre los presentes se volvió cuando se abordó este tema con respecto a la agenda económica y productiva de la provincia de Mendoza. Según detallaron los productores, al ser consultado por la prensa sobre las medidas que impulsaría para el desarrollo del sector, el actual legislador reconoció no contar con un plan propio y trasladó la responsabilidad a los asistentes preguntándoles qué propuesta tienen ellos para solucionar la problemática vitivinícola, admitiendo que él no disponía de ninguna. Al menos fue sincero. A su vez, en relación con las líneas generales de sus lineamientos de gestión, el candidato, el precandidato, no es candidato a gobernador, precandidato porque acaba de dar pasos en la provincia de Mendoza, de acuerdo a lo que dijo Cornelio. El precandidato remarcó que sus prioridades centraban en mantener el déficit cero en las cuentas públicas de la provincia, continuar y profundizar la política minera en el territorio mendocino. O sea, que más importante la minería para Luis Petri, como Cornejo, y no la vitivinicultura. Y la mayoría en la zona este son productores vitivinícolas, Junín, San Martín, Rivadavia. Pensábamos que la convocatoria respondía a la presentación de una plataforma de medidas concretas para la vitivinicultura. ¿Qué dijo un productor? Un desastre la reunión. Nos fuimos más de una hora de reunión, nos fuimos totalmente descontextos.

0: descontento, con las manos vacías y con mucha decepción. Eso dijeron los productores. Mañana vamos a hablar con uno de los productores a ver qué, para que nos detalle más sobre esta reunión, porque seguramente va a tener mucho hilo que cortar. Luis Petri, candidato, o precandidato, insisto, precandidato porque acaba de haber paso, precandidato a gobernador de la provincia de Mendoza, no tiene propuesta para la vitivinicultura cuando la industria madre en la provincia de Mendoza es la vitivinicultura, le interesa más la minería. Dejó mucho que desear. Sí tengo que destacar una sola cosa de Luis Petri, un solo proyecto que fue el proyecto que es la actual ley en vigencia, que es la alerta Sofía. Porque antes vos denunciabas la pérdida de un niño o la pérdida de una persona y tenías que esperar 24 horas, 48 horas, no recuerdo bien, 24 horas, según entendido, que tenías que esperar para empezar a buscarlo. Ahora no. Ahora de inmediato se pierde un niño o una persona, de inmediato se pone de manifiesto la alerta de Sofía y se empieza a buscar inmediatamente. A veces con resultados negativos, otras veces con resultados positivos. Cuando digo resultados negativos, me refiero a muchos chicos que nunca volvieron como Loan, de Corrientes, como Lían, de Villa María, de la provincia de Córdoba. Entre otros, ¿no? Entre otros. Y el Alerta Sofía lo hace por el proyecto de la Alerta Sofía tiene que ver con la pérdida de Sofía, una chiquita del sur del país, que también hasta ahora se está buscando, después recordemos a Guadalupe, aquí en la provincia de San Luis, que se dijo en una oportunidad que la habían visto acá en Mendoza, en una estación de servicio, pero el asunto es que Guadalupe no apareció más ni en San Luis, ni en la provincia de Mendoza, en ningún lado. Así es que bueno, atento a la hora de votar, el precandidato a gobernador no tiene plan para la vitivinicultura. Por el momento esto va en el departamento San Martín, la garrafa en tu barrio, disculpame que me estire un poquito más, en Tres Porteños se va a entregar el miércoles en el barrio Santa Rita 2, en calle Bayo, a las 9 de la mañana, y en Tres Porteños también en el TIC, a las 10:30 horas, se va a entregar en el departamento San Martín, ya vamos a buscar cuándo le toca a la ciudad de Pandilla, ¿sí? A las 11 nos reencontramos, porque el municipio va a alargar una moratoria con un 80% de descuento para aquellos que adeudan la tasa municipal.
1: Dale, José, nos reencontramos a las 11.
0: Nos reencontramos, chau, chau.
1: Ahí José Luis Modesti informando de lo que está sucediendo, el precandidato, ¿sí? Porque van a haber pasos. A pesar de todo, que dijeron que no iba a haber, y al final van a haber, ¿no? Lo que es el money. ¿Los candidatos serán los que se aportan ellos mismos? ¿Cómo será eso? ¿Ellos mismos? ¿El gobierno no le tira plata directamente, ¿no? ¿O sí? Vaya a saber. Lo que sí te comento por acá, que le ponemos mantelito blanco para mi estimado amigo el Catito Morales. También para Ani, el barrio Cita, que le gusta mucho el temita de mantelito blanco. Fernanda, Roberto, Alberto, ellos son todos fanáticos de los cantores del Alba. Mantelito blanco en la mañana.com.

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1: Hay 28 minutos de las 10 de la mañana, 28 minutos, 7 grados, nubladito en el territorio de Palmira, de la provincia de Mendoza. Por acá Juan Carlos dice: buenos días, Jesús, ¿me podrías poner algo de Roberto Livi? Cualquier tema de Roberto Livi. Bueno, buscamos por ahí, Juan. Te recuerdo, para participar al 263-440-4375, me mandas tu nombre, tu último tres numeritos de tu documento, como lo ha hecho por acá. Buenos días, Jesús. Que has pasado un bonito día del amigo. Quisiera participar de los sorteos. Bendiciones, Estela. Estás anotadita, Estela. Ahí estás. Muchísimas gracias, Estela, por estar a la mañana.com. Por acá tenemos audio. Le bajamos la música. A ver, le bajamos la música un poquito. A ver qué dice por acá. Buenos días.
2: Buen día, Jesús. Espero que haya tenido unas lindas vacaciones, que haya disfrutado junto a su familia. Bueno, estamos empezando a molestar otra vez. Soy María de Jesús Beltrán, participo en los premios con 809. Quisiera un tema de los iracundos, si es posible. Y bueno, y gracias por volver, para volverlo a alegrar la mañana. Bueno, hasta luego, Jesús.
1: Gracias, María. De Fran Luis Beltrán, un beso enorme. Gracias, bendiciones. Ya buscamos algo de los iracundos la mañana. Primero va a estar saliendo Roberto Livi, La Fiesta Inolvidable. Y después algo buscamos de los iracundos. De los iracundos. A ver qué es lo que tenemos. A ver qué lo saca Doña Dora por acá. A ver qué dice por acá. Espérate. Soplando el viento, ahí está, ahí salió uno de los iracundos, ya lo sacamos, Roberto Livi y los iracundos. Los iracundos se va ahí para Fran Luis Beltrán. Buenos días para todos, buenos días, por acá que dice Aide, dice: queremos participar, Jesús, te estamos escuchando el barrio Bernier, como siempre, bendiciones para toda tu familia y para todos los radio escucha. Muchísimas gracias. Ya tenemos los dos temitas, vamos sacando para que no lo quedemos tan atrasado de temas musicales. Roberto Livi, los iracundos también, en la mañana.com. Dos temitas.

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2: De las 10 de la mañana, saludo para Miguel Quintero del barrio Villadela. Ahí un saludo grande, mi estimado. Saludo para Mecánica Viacio de Tiburcio Vanegas también. Lo vamos para San Roque, ahí al San Juan, el paraíso del San Juan, ahí en el calle Rivadavia 620 de San Roque. Un saludo grande para él y toda su familia. Ya que estoy por ahí, saludito en San Roque, Aide Palomeque, la mamá de Carlito Palomeque, un beso enorme para ella y toda la familia. Lo quedamos para Estela Ibáñez de la Madrid Sur, a Laurita, a Pablito, un saludo grande, ahí bendiciones para toda la familia. Al Tanito de Santa Blanca. Marian Fernanda y Roberto de Santa Blanca también, un saludo grande para ellos, ahí están participando. Lo vamos para la Madrid Norte, ahí a Betty Araya, que ayer estuvo compartiendo con su familia, con Ani del barrio Cita, con su hermana Mari también, un beso enorme. Ya que estoy por el barrio Cita, como siempre, pues citamos ahí a Claudia de Gomería Luján, a Telma. Ahí también Albertito el Negro Arias, a la Tere, un beso enorme. Ya a esta hora creería que tiene que estar abierto el taller de Oscarcito ahí, ¿sí? Ahí en la Avenida Libertador, taller ahí, Oscarcito Suárez. Saludo grande a mi hermano. Saludito para Angelita, ahí de Cadete Chileno 463. Ahí un saludo grande, Angelita, un beso. Por acá te dice, hola, mira, hablando de Ani, dice, hola Jesús, buenos días, ¿cómo estás? Un gusto saludarlo, feliz día del amigo, querido amigo. Estamos en este momento compartiendo mate con mi mamá, con la Ani, escuchándolo, como siempre. Le pido si puede poner el tema Abrojito por las Cuyen. Muchas gracias, desde ya, como no, buscamos por ahí al temita las Cuyen, ¿sí? Son todas chicas en la mañana.com. Vamos a estar girándolo en la mañana.com.

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Saludito para quién puede ser, para la Juan y Juanita del barrio Villa del Carmen, Juanita de San Martín, Juanita de Montecasero, ahí a Pedro su marido, a Juanita Barroso, Carrillo Barrial y todas mis nenas chiquitas de Dios que ayer habían estado una juntada por ahí a última hora anoche. Me manda a Hilda Quiroga, ahí un saludo grande para ella y toda su familia también. Saludito para el Luisito Alberto Ávila del barrio Bernier, para toda su familia, bendiciones. A Clarita, la mamá de Nancy Jiménez, ¿sí? De Alma Mía Textil, barrio Los Toros. Saludito para el Guaso. El día sábado voy, no estaba, el sábado creo que fue, o antes. Y no estaba, vi a su hijo nada más lo vi. Ay, no, estaba afuera. Un saludo grande para el Guaso, querido. A Noemí Domínguez, ahí que vive en la calle Godoy. También a Enriqueta, a Elma Pérez también. Y nos vamos al barrio Villobrero, por supuesto, a los muchachos ahí, al taller Huguito Ayala, a todos los muchachos, a toda la gente ahí del barrio Villobrero, ahí que me han mandado un mensajito Matías Pérez, el presidente del club Villobrero, ya felicitaciones porque van subiendo escalones, pero muy alto, ahora ya están en la Liga Rivadaviense. Felicitaciones, Matías Pérez, presidente del club atlético Villobrero. Saludito para Rosita López y Ricardo Buenanueva. Si no los saludo, después me va a salir de punta y no me va a saludar más cuando los cruzamos en los vehículos que tenemos. a todo pulmón. Lo venimos por acá, ¿saben quién? El buen día. Seguimos aquí podando. Tiene todo el año, te invito a bailar, de Sebastián Aguante la Estación. Tincho, querido. Hola, Tincho. Mi hermano, ¿cómo le va? Ahí fresquita la mañana, ahí Tincho, ahí podando todavía. Saludos grandes, mi hermano. Acordate para participar al 263-440-4375. Me mandás tu nombre, tu último 3, numerito de tu documento. María Esther dice: Jesús, ¿me puede poner algo de los playeros, contigo o sin ti? Ah, conmigo o sin ti, decidiste. Buscamos el temita de los playeros en lamañana.com. Otro por acá, Fernanda, dice: ¿cómo te va? Buenos días, queremos participar de todos los sorteos. Cómo no, acá buscamos, como siempre, la música. Tincho querido. Recibimos los playeros.

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0: 59 minutos de las 10 de la mañana. Ya vamos a estar buscándolo a José Luis. Así lo contactamos a José Luis Modesti. A ver, así entonces vamos avanzando rapidito con... Hay mucha música, la verdad. Hay muchísima música para compartir. Vamos a ver si lo podemos comunicar. Así ya estamos en contacto. Listo. Acá Estercita dice, queremos participar, Jesús. ¿Cómo no? Esther, gracias. Ahí vamos a ver, ahí estamos viendo si lo podemos comunicar con José Luis Modesti. A ver. ¿Qué dice acá? Hola Jesús, buenos días, queremos participar de los sorteos. Bien, perfecto. Acá todavía no lo podemos conectar. Bueno, listo, chao. ¿Qué dice acá? ¿Quiere participar? Estercita, ¿cómo te va? Mirá, Jorge. Dice, hola, buen día, Jesús. Lindo martes, que pasemos un lindo día. Anotaron para el sorteo. Ani, Jorge y toda su familia anotadita. Muchísimas gracias. Por acá, otro más. Hola, Jesús, ¿cómo estás? ¿Le puedo pedir el temita de los Palmeras? Mi último número son. Muchas gracias. Besito, dice. Muchísimas gracias por estar participando. Dominga, ya buscamos algún temita de los Palmera. Acá tenemos un audio. Bájame la música. A ver qué dice por acá. Buenos días.
1: Buen día, Jesús. Soy Raquel. Tanto tiempo de no sentirle su voz. Se me rompió la radio, Jesús. Estaba desesperada. Tuve que comprarme una. Y bueno, cuando me compré la radio ya no lo sentía usted, música, ay, se me ha tomado las vacaciones, Jesús, digo yo. Bendiciones, Jesús, espero que estén bien. Un abrazo grande, espero que haya pasado un lindo fin de día del amigo. Un abrazo, Jesús.
0: Gracias, Raquel, un beso enorme para usted. Gracias, bendiciones. Acuérdense que hay premios, ¿sí? Hoy martes, el miércoles, jueves, hay premio de la familia López. 2 docenas de facturitas, 2 docenas de tortitas con chicharrón. 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Hay premios que se van enseguida. Lo ponemos los Palmeras. Los Palmeras le ponemos, ya ve, pero Dominga, ya volvemos.

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De repente te cayó la ficha de algo, digo la ficha por algún inconveniente o algo, la circunstancia, la situación, lo monetario, la salud, tantas cosas. Y cuando llega el momento, a veces no sabes cómo contenerte, no sabes cómo llevarlo. Más allá, llevas una procesión adelante por dentro tuyo, que para otros, a otras personas, creen que está todo bien. Y necesitas un escape. El escape es estar tranquilo, relajado, poder hacer lo posible, no pensar. De 5 minutos, dejarlo libre tu mente, poder estar. A veces cuesta mucho. Siempre te viene un flash de algo. Pero el flash más importante es nuestro Señor. Nos da la oportunidad de vivir. Y ahí está justamente nuestro Señor. Te relajás, pensás y te das cuenta que lo que te equivocaste o el mal gesto, siempre hay algo. Cada a la otra persona le incomoda. Ya pasó. Y se van sumando cosas de la vida que siempre hay que ser coherente y hacer un no mea culpa, pero sí decirle: Señor, gracias por guiarme, dame la fuerza, dame todo lo posible, de cada agradecimiento, de tanto que me das, la tanta, guiarme por el buen camino, el pan, el sustento en tu hogar, en tu trabajo, digno, tantas cosas que nos da nuestro Señor que a veces los olvidamos. Siempre de ser agradecido al Señor, nos da la oportunidad de vivir. Date la oportunidad vos también de ser agradecido al Señor por todo que nos da. Vivir. Te recuerdo que nadie tiene comprada la vida. Entonces disfrutarlo. De una forma o de otra, disfrutarlo. Poco, mucho, lo que tengas, disfrutarlo y agradecerlo. Porque es infinitamente tan grande nuestro Señor que hay a veces que no hay calificativo, solamente decirle: Señor, gracias por darme la oportunidad de vivir un día más. Gente, gracias por ustedes, por compartir la mañana en este día martes. Si Dios y la Virgen nos permite, estaremos mañana en el codito de la semana para compartir con buena música que ustedes programan la familia de la radio en cada momento. En lamañana.com o todo el día de la radio. Lo retiramos con el temita de el que me habían pedido, de Alex Campo, Es el amor. Bendiciones, que el manto del Señor y el amén del manto de la Virgen María a cada uno de ustedes, en su hogar, en su trabajo, estén bendecidos. Bendiciones.

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5: Es la hora 12, 32 minutos.

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Mi vida era pequeña y andaba por la plaza desparramando el tiempo de los juegos. 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Una barba canosa, descuidada y aguda lo apuntaba hacia el suelo. Como nubes celestes de cada madrugada, por sus ojos andaba rondando el mismo sueño que juntara en las noches por llevar las tonadas de algún serenatero. Cochero, ¿cuánto me cobra hasta la calle larga? 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Tal vez por el cariño, tal vez por el recuerdo, tal vez porque esperaba morirse con el viejo. Cochero, ¿cuánto me cobraste el algarrobal? Por contraste, el caballo era color de nieve. Lo tiene mi memoria trotando el empedrado entre nubes de aliento, allá en las despiadadas mañanas del invierno. Un día, yo tuve ocasión de ser su pasajero. Me subí por las ganas de pisar su pescante, por sentarme en el brillo de su asiento, por las ganas pequeñas que tenemos de niños de ver cómo se mueven las cosas desde adentro. Al volver a la plaza, preguntó mi temor de unas pocas monedas: ¿cuánto salió la vuelta, don Antonio? Y él contestó: me sobra con un beso. 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Don Antonio, habrá plazas en el cielo, aunque hablando de distancias, por volver hasta la vida, ¿cuánto me cobra, cochero?

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0: Es la hora 13, 2 minutos.
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0: Es la hora 13:32 minutos.
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Las tonadas son tonadas y se cantan como son. 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

0: a Domingo César Blanco, Teobaldo Bustos Berrondo, también Alfredo Martínez, son criollazos de Mercedes.
1: Allá se va la primera para don Juancito Muso y don Celestino Fredes.

0: a los hermanos Ferreira, Julio Turi, Juan Cabral, Guzmer Toto, hermano Giles y a Susanita Pereira, yo los quiero recordar.
1: La segunda va a empezar para Néstor, para Norma, para Manuel Escudero y el gaucho Julio Escobar.
0: ¡Véngase!

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Y a veces, de tanto en tanto, oigo gemir de violines. ¿Será que Antonio Martínez con Montiel está afinando? 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

Chachito Domínguez un día se fue para el cielo. Dicen que allá Enrique Oviedo y Cacho Martín el Cuyano lo tomaron de la mano para rendirle tributo a don Juan de la Cruz Justo, también al Quito Zambrano. Y un recuerdo con respeto a don Anastasio Sánchez, Rodolfo Puente y don Nicolás Espejo.

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1: A ver, Alfonso, Pereira, Deney y también Asís, quisiera tomar un trago por Mercedes y por San Luis.
2: ¿Cómo no, amigo Zavala? Levantaremos las copas y ya nomás le largamos su querida calle angosta.
3: ¡Primera!

0: la hora 14:32.
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0: les cuento.
1: Salud, amigo Valles.
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1: Vamos a brindar por todos los cuyanos.
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1: Ay, me gusta, eche nomás.

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0: Es la hora 16:01.
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0: Es la hora 17:32 minutos.
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0: Es la hora 18:32 minutos.
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1: Es la hora 19, un minuto.
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0: Es la hora 19, 32 minutos.
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